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6: Muy buenos días, hoy es lunes 15 de junio, día de su programa Entrevista AM. Recuerde, puede escucharnos a través del 92.1 FM de Radio Universidad. También estamos transmitiendo en directo en Facebook, arroba Universidad 92.1 FM Guatemala. Así nos encuentra para quienes tengan la oportunidad de visualizarnos a través de Facebook Live. También en Instagram, arroba Universidad 921, X, arroba Universidad 921. radio.usac.edu.gt, nuestra dirección en línea, y en TikTok, Radio USAC 92.1 FM. También puede enviar los mensajes al 2207-9018, nuestro contacto directo de Radio Universidad. Recuerde, más de 30 años de transmitir cultura y educación a la población guatemalteca, la emisora oficial de la Universidad de San Carlos de Guatemala. Como estamos en el mes del maestro, Pues hoy van a empezar a desfilar varios maestros de distintas unidades académicas de nuestra alma mater y vamos a iniciar con el maestro René Estuardo Galdames Rodríguez. Él es docente de la Escuela Superior de Arte de la Universidad de San Carlos de Guatemala, conocida como ESA. El licenciado Galdames es dramaturgo con especialización en dramaturgia, especializado en la dirección y dramaturgia en Casa de las Américas, Madrid, España y el Ministerio de Cultura Español. Ha participado como actor en más de 45 obras de teatro, ha dirigido 35 obras a la fecha, ha escrito 27 obras de teatro, entre las que destacan Hiperestesia, La Agonía de Clara, La Lista de Navidad. Ah, esa debe ser muy bonita, ¿verdad, maestro? Aquel fin de semana, Las Moscas. Instrucciones en el ojo.
7: Intrusiones
6: en el ojo ajeno. Grilletes, La Música desde la Ventana, Bolero, Dos Vistas desde el Puente, Esperando la Alegría, 12 Calle Esquina, recuerde usted cuando pase por ahí por la 12 Calle en la Esquina, entre otras. Ha adaptado 8 textos no dramáticos al teatro, entre los que destacan Circe de Cortázar, Carazamba, 100 años de soledad, ay qué bonita maestro, El Quijote, entre otras, ganador de múltiples premios nacionales e internacionales, entre los que destacan el premio a la municipalidad en la dramaturgia 1998, premio Nueva Dramaturgia 2013, premio Iberoamericano de los Juegos Florales de Quetzaltenango 2010-2018, fundador de los grupos importantes en el ámbito teatral guatemalteco como Elementos, grupo teatral de la Facultad de Odontología, porque también el licenciado es odontólogo, Tercera Llamada y Proyecto Apartamento 302. Ya tengo la impresión de que ya la vi, ¿verdad, maestro? Proyecto Apartamento 302. Sus obras han sido traducidas al inglés y al portugués y presentadas en toda Centroamérica, México, Los Ángeles, Estados Unidos, Brasilia y España. En el año 2018 formó parte de la publicación de la Antología de Teatro Centroamericano, editado por Paso de Gato de México, y en el 2019 en los Cuadernos de Dramaturga, editado por Índole Editores y los del Quinto Piso de El Salvador. Ese es un resumen del historial de el licenciado René Estuardo Galdames Rodríguez, quien también es odontólogo y docente de la Escuela Superior de Arte, ESA, de la licenciatura en Arte en Dramático. Arte Dramático. Bienvenido, maestro, ¿cómo está? ¿Cómo le va?
7: Pues muchas gracias, aquí con un poco de me da mucho rubor cuando oigo todo lo que creo que tengo de esos ¿cómo se llama ese síndrome? El síndrome del impostor, cuando oigo digo, no hombre, no es para tanto, pero ya viéndolo sí es bastante tiempo, ¿verdad?
6: No le esto sentimiento, dicen los muchachos. Así es. ¿Y cómo ha estado licenciado? Ahorita de vacaciones,
7: ¿verdad? De vacaciones estamos en la Escuela Superior de Arte, pero uno cuando hace varias cosas, en el caso mío, cambio de actividad, pero creo que es lo que más descansa uno cuando cambia de actividad, porque ahorita estoy trabajando en otras cosas, pero de vacaciones en la universidad ahorita.
6: Ah, qué bien.
7: Gracias a Dios.
6: Qué bien, maestro. Cuéntenos, ¿cómo nació, quién nació primero, el odontólogo o el actor de teatro? ¿Y qué tienen en común estas profesiones?
7: Pues en común no tienen nada, pero ahorita le voy a decir que eso también es un parte de la historia de mi historia. Fíjese que nació primero el actor, el amante del teatro, creo yo, el espectador. Yo creo, me acuerdo que yo era muy pequeño y tenía como unos 10, 11 años y mi mamá me dijo que me iba a llevar al teatro y yo dije, ¿qué es el teatro? O sea, no sabía muy bien en ese entonces, que no había tanta información, ¿verdad? Era un sábado con un tío mío y fuimos los tres y fui a ver La Rafaela, me acuerdo. No. Creo que esa fue la segunda que vi. La primera que vi fue La Gente del Palomar, me acuerdo.
8: Well, if my client wasn't crazy, they'd know that this is good for them. So they don't put up a fight. And so that makes it a you know, an illegitimate legal process. It's, you know, it's basically a kangaroo court. And one of the purposes of, I mean, the main purpose is our audience for the report on improving mental health outcomes are policymakers and potential funders. But another one is it presents all this evidence that the lawyer should be presenting to the court to oppose psychiatric incarceration or forced drugging or electroshock.
9: And which evidence is that?
8: Well, for that the neuroleptics reduce the recovery rate of people diagnosed with serious mental illness from a possible 80% to 5%, that they shorten people's lifespans by 20 to 25 years on average. Mm-hmm. With respect to psychiatric incarceration, that it's astronomically correlated with increased suicidality. Like people are 100 times or a couple, even hundreds of times more likely to commit suicide after they've been psychiatrically incarcerated. Yes. And so the idea that you should lock someone up to in a psych hospital to prevent them from harming themselves is ludicrous. And none of this information is being presented to the judges.
9: So part of what you're talking about, though, is that this sort of like an abyss or this kind of severe difference in what society thinks is true about the psychiatric system and why people should seek help and what people who've been in that psychiatric system or have studied that psychiatric system know about what is actually true. And so we live in a society that, as far as I see, and you know, I'm just one person, but I see a society that too often says, oh, well, that's a mental health challenge, and so we need to leave that to the mental health professionals, and I must not touch it because somehow only the elite can understand and know what to do. And by saying that and doing that, they sort of throw up their hands and say, we don't know, and we just have to leave it there. And we have this idea that only people who are a threat to themselves or somebody else end up being committed involuntarily, and that's just not true. But we also have a situation where the regular average Joe on the street doesn't want to deal with mental health, doesn't feel he can deal with mental health, doesn't feel like he can touch it or know it or understand it. And so we've allowed a certain profession to go almost unchecked. I'm not sure that's the right word, but not examined, not critically analyzed by the average person.
8: Yes, society is basically afraid of people diagnosed with serious mental illness, even though they're not. Not any more violent than anybody else, especially if you take the drugs out, which do cause violence. So they just turn over to the psychiatrist the role of getting these disturbing people out of the way. So that's right. one part of it. And then there's this unholy alliance between psychiatry and big pharma that created this myth around the drugs, and society has really kind of taken, you know, that hook, line, and sinker.
9: You mean about the chemical imbalance idea?
8: Right. Which official psychiatry, you know, now says, "Oh, we never said that, and we don't say that," and. Psychiatrists still say that.
9: Mm-hmm.
8: And some of them will admit, well, we know it's not true, but makes the patients take the drugs. It convinces them to take the drugs.
9: It's so shocking on some level. Because of course the neuroleptics, I think they do change your brain, don't they?
8: Oh, yes. Well, they all do, but so the neuroleptics, you know, misleadingly marketed as antipsychotics, block 70 to 90% of the dopamine in the frontal lobe, the basal ganglia, in the limbic system. Mm. Well, before I knew that, I thought of them as chemical straitjackets, but now I understand that they're literally chemical lobotomies because they block the dopamine transmission in the frontal lobe. Well, so what the brain does after, you know, when it's subjected to this drug is it attempts to compensate. And it does that by growing more dopamine receptors to compensate for the blockage. And it does that for a few weeks.
9: That is that's shocking. One of the things in your paper is that you have said that when people avoid taking neuroleptics if they can, when they have their first psychotic break, that there is an 80% recovery rate so long as they never go on the neuroleptics.
8: Yes, and I'm not saying that we're not saying don't do anything, because you know, we also present a bunch of different type programs that help people with all the harm and non-drug help. And so the way we phrase it, I think, is from a possible 80% to 5%. And one of the interesting things is that people that have been on the neuroleptics for a while and then get off, the recovery rate goes up to 40%. So that's 8 times better than 5%, but it's half of 80%. So, so what that really shows is how important it is to avoid the use of the neuroleptics if you can, when people run into these problems. And that's exactly the opposite of what is done, is people are just automatically put on the neuroleptics, basically, whether they want them or not, at least in the U.S. And I know British Columbia is notorious for that.
9: We are very bad. I think, in fact, I've heard of cases where people have been committed on the first day or taken for their 72-hour hold, not based on the fact that they did anything, but because somebody said they were going to do something. And the moment they're there, they are put on neuroleptics before, you know, it's kind of used as you've said before, as a chemical restraint. You've called it something else and I get it, but it does make people docile.
8: Just like a lobotomy does.
9: Just like a lobotomy does, absolutely. So so the fact that that's happening before anything else is happening, before they've even been diagnosed, before they've even been assessed on any real level, they are automatically put on neuroleptics, is really shocking for me. When we talk about, I'm going to just ask you one more question and we'll go to break. When you talk about the suicide rate going up after a hospital inpatient, involuntary, I'm not even sure voluntary commitments would cause anything different, because one of the things that I'm sure must be part of why people, if you go in because you're suicidal and you get treated the way I hear people are being treated in psych wards, I can't imagine that people come out of there feeling hopeful or worthwhile or that it's and helped in any capacity. I would imagine that if you were suicidal before you went in, you'd be more suicidal. And that's certainly what the rates that we're finding are telling us.
8: Yeah, and I think actually those studies are about hospitalization, not necessarily involuntary. Yeah.
9: So we'll just take a little break here, folks, and we'll be right back with Jim talking more about his paper, Improving
10: Visibility. Point Lays at 34, northwest winds at 6, a wind chill at 29, 1.25 visibility. Point Hope's at 32, north winds at 17, a wind chill at 21, visibility 3/4 of a mile. 37 in Consolview, 36 in Kibalina, 42 in Noatak, 52 in Kiana. Selawik at 39, Buckland at 40, Shishmaref at 32, Nome at 49. 46 in Koyuk and Dillingham, 38 in Savunga, 47 in Hooper Bay, 51 in Bethel. Unalakleet at 50. Galena, Talkeetna, and Anchorage all at 50. Tanana 45. Bettles at 55. Fairbanks at 58. 56 in Nenana. 43 in Glen Allen. 54 at Delta Junction. 49 at Denali Park. 47 in Palmer. Arctic Village at 52. Fort Yukon at 54. Kodiak and Cordova at 44. Soldotna, Seward, and Valdez at 45. 46 in Kenai. 47 in Homer. 54 in Sitka, 50 in Juneau and Yakutat, 52 in Petersburg, Wrangell, and Ketchikan, 53 in Metlakatla, Unalaska at 45, Adak and Shemya at 40, 41 in Magadan, Inuvik at 66, Seattle at 62, 69 in Portland, 57 in San Francisco, 63 in Los Angeles. Since January 1st, Utqiagvik's gotten 1.72 inches of precipitation. That's 56 hundredths of an inch above average, 23 hundredths of an inch below last year. Through the first 14 days of June, Utqiagvik's average temperature at 30 degrees. That's 3 degrees below average. And right now we're at 31. North winds at 7, a wind chill at 24. Visibility at 1/4 mile, the barometer 29.63, and humidity at 96%.

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